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1: Las 9:51.
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0: 10:53.
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0: 6:51 minutos.
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0: 5:31.
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0: minutos.
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1: Las 7:55.
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0: y 53 minutos.
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0: Deporte y 50 minutos.
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1: ¿Regresamos de la pausa?
0: Sí, hemos regresado. 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
1: En sintonía de la 96.7 tu radio Azúcar. Ustedes pensaron que se iban a librar de mí, pues no, güey. Aquí estamos ya puestecita para acompañarles este día sábado aquí en tu radio Azúcar, sí, sí, sí, sí. La original de Chile, ¿eh? Sábado 11, entonces vamos a estar aquí con todo el ánimo del mundo mundial, como siempre, acompañándote en tu programa Azúcar Matinal, ¿eh? Esperando que todos se encuentren muy bien, sí, les sí, saludamos, sí, sí, por supuesto.
2: Y seguimos abreciando
1: desde los estudios de Radio Azúcar, la original de Chile.
2: Ahí está.
1: Ubicados en Las Cabras, esta región de Chile.
2: ¡Eso!
1: Para todos los amigos y amigas que escuchan la radio. Fernanda Ramos, Villanelo. Les saluda desde aquí. Con todo el cariño,
2: sí, sí,
1: claro.
2: Sí, sí, sí. ¿Cómo dice? ¿Cómo
1: y deseándoles el más lindo fin de semana? Oye, solcito, solcito, sí, sí, sí, sí, sí, por aquí en Las Cabras, solcito que alumbra pero poco caliente. Pero parece que iba a ser un lindo día. Bueno, que todos los días son lindos, va en uno nomás como lo hacen, ¿cierto? Va en uno nomás, puede estar lloviendo, puede haber, puede asomarse. Pero si uno se está positivo ahí, uno va a disfrutar de la lluvia. Ay, Dios. Ah, puede tomarse unos vinitos. Cabréate. Oye, bienvenidos todos a Azúcar Matinal. Aquí estamos. Métese con un camión, oye, que tenía un poquito la embarradita por ahí. Como que la licencia, no, si no tenía. Como que fue movida, dijo. Pero fueron 5 minutitos nomás. Yo podría estar por la... Apúrate, po. FTM. Pero no, dije yo, ya, tranquilidad, tranquilidad. La gente me esperará nomás. Y si no me espera, no va a ser la primera ni la última vez que alguien me abandone. Ya, tírate al suelo. Vamos a la música, oye, sí, le ponemos buena esta mañanita, que es la original de Chile.
2: ¿Te gusta, mi amor?
1: Tu radio Azúcar, la number one, la número uno.
2: Suave.
1: Oye, nos quedamos con tu sentimiento norteño de Marcos Mañana. Aquí está ella y tú. Bueno, la original de Chile.

0: J2, lo nuevo de Sentimiento Norteño de Marcos Mañana, sonando aquí en la original de Chile. Oye, cuando ya marcamos las 10 con 13 minutos, este día sábado 11 de julio, que saludamos a todos los que llevan por nombre Benito, ¿ah? Así que, salud para Benito. Que tengan lindo día los Benitos. Oye, habilitamos de inmediato el teléfono, el WhatsApp, para que ustedes se vayan comunicando con nosotros el día de hoy. Nos puede llamar al 722-83-7890.
1: 722-83-7890.
0: O también puede hacerlo a través del WhatsApp, más 569-8170-5006.
1: Envío tu WhatsAppito, más 569-8170-5006.
0: Ahí se comunica con nosotros. El día de hoy, póngale nomás, póngale. Tenemos ya WhatsApp, obvio. ¿Quién está por aquí? A ver, buscamos de inmediato. Dice, muy buenos días, Peñita. Que tenga una linda mañana y mejor día. Y un fin de semana muy bueno, junto a sus regalones, hartas bendiciones. Saludos a la familia Azúcar por dos desde Maule. Saludito para nuestro amigo José Díaz y nuestra amiga Elizabeth. Solida, voy a pasar el fin de semana. Sola, triste, abandonada. Dice, ¿quién más? Amiga, apareció por aquí la Alejandrita. Dice, hola amiga, hoy escuchándote desde mi casa. Feliz sábado para ti, toda la familia Azúcar. Saludos a mi amor Alex Reyes, a mis hijos Catalina y Fernando, y también a mis queridos tíos de Tunca Abajo. El día para un mix de la Delta, dice. Por acá, por la capital, también amaneció un día soleado. Saludito para nuestra amiga Alejandra. Hoy día está para hacer un asado. ¿A dónde me quedo? Oye, voy por acá con llamaditos también. ¿Aló?
2: Buenos días, señorita Fernanda Ramos.
0: Hola, buenos días, señorito Alberto Lara. ¿Cómo amaneció?
2: Acostado en la cama.
0: Ya. Ya. Comprendo. Yo pensé que todavía estaba acostado.
2: No, yo ahora soy hombre sacadón, que me llamaban flojo antes.
0: ¿A dónde estás trabajando?
2: No, estoy lejeando, no trabajo, estoy jubilado.
0: Verdad.
2: Ahora tengo que me pague ahora.
0: Ahora tiene que descansar nomás. Pues ya trabajo harto ya, pues yo.
2: Hace 40 años en la palmería.
0: Mira, imagínese, toda la vida.
2: Sí, pues ahora hay que descansar.
0: Sí, bueno. Sí.
2: ¿Puedo mandar un saludo?
0: Sí, pues póngale nomás saludito.
2: En primer lugar a la reina del sur de ella de... ¿De dónde vive ella? La Elvirita.
0: La Elvirita, ¿ya?
2: Y el rey de ella de la Alajuela, don José Gómez.
0: ¿Ya?
2: Y al más chico de los de por acá, más nacer donde vive, el chico Poncho.
0: Lo más grande del salto.
2: A la Juanita.
0: ¿Ya?
2: A don Guillermo.
0: ¿Ya?
2: A don Albertino, a la Jenny, a la Eli. Y a todos los que ya escuchan a nadie. Ya. Y al mentado Quique.
0: Ya, pues la Jenny ya estaba poniendo por aquí. ¿Y yo?
2: Ay, me queda oso.
0: ¿Quién?
2: El más llorón de allá de Patagua Cerro, el que pacha cámaras con el club de harina.
0: ¿Ya?
2: Y el gringo viejo, que ¿ya? también se siente que los saludan al niño.
0: Ay, se siente mal.
2: No es que están abordaditos el gringo viejo. Y pongamos la canción ayer ahí por la calle.
0: Muy bien, pues aquí se la programo, ¿ya?
2: Ya, gracias, Fernandita.
0: Oiga, cuídese, que tenga un buen día. Ya, pórtese bien.
2: Chao,
0: Lin Bombín. Ahí está don Alberto Lara, oye, reportándose tempranito el día de hoy. Saludito para él, ¿ah? Oye, saludo también para el Weike. A la gente del Weike. A mi querida Rosita Catalán, que está por ahí en la sintonía. ¿Cómo está Rosita? ¡Qué cuente bueno! Hoy día está para una michelada, Rosita. ¡Esta! Saluditos para la Rosita Catalana, para toda la gente por allá por los weekends. Trabajando en la peguita, la Rosita, así que le vaya bien. Hoy hay que irse temprano. Hay que irse luego para la casa ya cómoda. Así que saludita ahí para ella. Bueno, muy bien, oye, vamos a ir a un temita musical. Sí, vamos a un temita. Y a la vuelta seguimos con los saludos. 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Nos quedamos con este temita de los tremendos rancheros. Aquí está el Pídeme, la original, tu Radio Azúcar. Oye, qué bonita esta canción. Si me la dedican, me caso. Mentir.

0: a la mañana y está Pídeme junto a los tremendos rancheros. Cuando ya marcamos las 10:23 minutos. Vamos a ir por acá con WhatsApp. Hoy es habilitado WhatsApp.
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0: Hola.
2: Buenos días, Fernandita. Que
0: hola,
2: tenga
0: manita.
2: Un lindo sábado.
0: Gracias, igual para usted.
2: Junto a esta linda familia radio
0: sí,
2: familia de Radio Azúcar.
0: Ya,
2: y junto a usted, su querida hija. Sí. Y saludar a don Jorge, a la señora Janek, a la Elvirita, a la Jenny, a la Luz Clarita, a la Estelita, a la Eli, a la Margarita, a la Alejandrita y a don Miguel, con la canción Mañana cuando yo no esté. Por favor, me la toca. Ay, no, me la toca el tirito, no. Ay, me equivoqué, ando media
0: tranquila,
2: bloqueada.
0: Tranquila, ya. Marita,
2: besito,
0: tranquila.
2: Cuídense, chao, chao.
0: Aquí está tranquilo nomás, aquí está tranquilo. Saludos a la Marita. La Marita Correa y en el Carmen. ¿Quién más por acá? Oye, siguen llegando WhatsApp. Aló, aló, aló, amiga.
3: Hola, Fernandita, buenos días.
0: Buenos días. ¿Cómo está?
3: Deseándole de todo corazón que cada día esté mejor.
0: Gracias, mi
3: buena. Un agrado escucharla nuevamente en la radio. No es nada la radio sin usted y don Jacinto. No es nada, no son nada. De verdad que no son. Yo ni escuché la radio cuando ustedes no estaban. Bueno, en fin. Bueno, quiero mandarle un saludo a las chicas, a todas las chiquillas del grupo y a los caballeros también, porque ahora se integraron caballeros. Y desearle que tengan un excelente día sábado y un lindo fin de semana.
0: Ya, pues.
3: Para usted
0: sí,
3: señorita.
0: Gracias.
3: Fernanda. Y quiero un temita que se llama Esta Cobardía de Miriam Díaz. Por favor, para el grupo querido que tengo. Gracias a usted, señorita Fernanda.
0: Lenda.
3: Muchas bendiciones.
0: Saludos, mi reina. Ahí se la vamos a estar programando. Saludito, amiga Jenny.
4: Buenos días, Fernandita.
0: Buenos días, René.
4: Para su familia, su mamá, su papito y todos sus niños.
0: Gracias, René.
4: Y eso, un saludo para todos los que escuchan, amigos y no amigos.
0: Ya, pues, vale. Buena. Saludito ahí para nuestro querido Don René. ¿Aló?
5: Hola, Fernandita, buenos días.
0: Hola.
5: ¿Cómo está mi niña hermosa?
0: Bien,
5: oiga, quería pedirle un favor, si me podía poner un tema.
0: ¿Ya?
5: La canción de Marco Antonio Solís, la Venia Bendita, por favor.
0: ¿Ya?
5: Si es que puede, o si no, otra de los Tigres del Norte. ¿Qué te parece, por favor?
0: Ahora viene buena, ¿qué te parece si olvidamos el pasado?
6: Buenos días, Fernandita.
0: Hola.
6: Allí con los compañeros trabajando en Agro San Antonio, último día de la semanita.
0: Buena.
6: Así que nos puede poner un temita ahí.
0: Obvio.
6: La pena de un error del llanero de Ñuble, si es que se puede ahí. Que tengo un buen fin de semana, Fernandita, gracias. Póngame el tirito, sí, vos.
0: Nah.
6: Hoy día no va eso.
0: Hoy día mando yo aquí, hoy día mando yo. Así que ahí la vamos a estar programando, claro que sí. Saludito ahí, amigo mío, que tenga un lindo día. Salud para usted, para su compañero también ahí en Pichidegua. ¿Eh? Saluditos. Por acá dice... ¿Dónde está? Aquí está. Hola, buen día, Fernandita. Me voy a poner un temita de los rancheros de plata, princesita mía. Que tenga lindo día, bonito fin de semana. Bendiciones, nuestro amigo Alejandro, por allá por Melipilla. Saludito ahí para él, para nuestro amigo, cierto auditor, por allá por Melipilla. Muy bien, vamos con llamados también.
7: Sí.
0: 722-83-7890. Aló, buenos días.
8: ¿Qué anda?
0: Aquí andamos, pues, ¿y usted?
8: Oiga, aquí vamos, oiga.
0: Bueno.
8: A un 99, ya, porque estábamos en el 96 la semana pasada.
0: 91.
8: ¿91?
0: Sí, vos.
8: Más 7, 98 nomás estamos entonces, 98, 99.
0: Sí, yo creo que nos vamos a quedar pegados por ahí en ese 95 nomás, porque ya vamos a estar al 100. ¿Cómo está usted? ¿Cómo está Elizabeth?
8: Aquí está al ladito también, marico, esperando aquí para meter la cuchara.
0: Qué bien, qué bien.
1: Oye, sí. Muy pesado, Peñita.
0: Pesado, pesado.
1: Oiga, buenos días, en primer lugar, un saludo a usted, a la familia Azúcar. Y el Luis prendió, mi marido prendió la radio y no la escuché. Y yo dije, uy, ¿y por qué todavía no llega? ¿Se habrá pasado algo? ¿Qué?
0: Te asustaron.
1: La extrañamos, me asusté. Ya cuando la escuché, dije yo, ay, ya llegó, ya. Le dije, yo diría que he tenido algún percance en el camino.
8: Tal cual que Canichor, no hay fin de semana que no tenga excusa.
0: Ya. Usted se callaba nomás.
8: Era un camionero, que no era usted.
0: Anda, y puro sapeando. Bueno, chiquillos.
8: Señora, que tenga un lindo fin de semana, un mejor día. Juntitos, bueno, nos parece que dijo que iba a estar solita, bueno, no.
0: Sí, por la pasita se fue con su santo padre. Y eso es donde mi mamá, ese no lo saco ni a palo, donde mi madre.
8: Oiga, no, mientras que la pasa Antonella vaya con su santo padre, está todo bien.
0: Sí,
8: cuando me diga que salió con el pololo ahí, compre escopeta.
0: Ya, no me gustan esos temas a mí.
8: Es la ley de la vida, peñita.
0: Ay, que mi guaguita.
8: Yo ya la viví por eso.
0: En mi guaguita chiquitita.
8: Yo también, peñita, que tenga un fin de semana bonito y complázcanos con 4 letras.
0: Ya, po.
8: De Antonio Río.
0: ¿Ah? Vale, pues, muy bien.
8: Y que lo pase muy bonito, que le vaya bien. Bueno, va a tener que dedicarse a su emprendimiento.
0: Sí, pues no, voy a estar a full. Mañana me voy a ir a ganar con el guatón de la fruta para allá vender ceviche, no sé qué, voy a ir. Algo hay que hacerle.
8: Que le vaya bonito, ahí donde va a ir a la naranja. Ahí sí. La naranja.
0: Sí. Ya, mi amigo, cuídense, que estén muy bien.
8: Un abrazo grande, cuídense.
0: Igual
8: cuídense.
0: Para ustedes. ¡Chao, chao! ¡Chao, chao!
7: Y si no fuese por...
0: En otro momento de mi vida, el fin de semana que la pasita se iba con su santo padre, yo estaba rodeado de amigos. Y, Peña, vamos para allá, Peña, vamos para acá. Peña, tomémonos esto. Vamos a asado. Ahora no, entonces. Para no quedarme sola, oye, no, hay que trabajar, hay que aprovechar el tiempo ahí de laborar. Estamos creciendo con el emprendimiento. No sé qué voy a inventar mañana, pero yo voy a hacer unos ceviches, unas empanadas. Vamos a poner bueno. Encarguen nomás. Barato. Oye, muy bien, oye, saludito para las cruces, ¿ah? Por ahí están mis buenos amigos, ahí el Tomás Santi y también el Lucho Santi, ¿sabes? Asado con una malta con leche condensada. Ay. ¿Quién como tú? Saludito, chiquillo, que tengan lindo día. Vamos a la música, le ponemos un temita musical. Sí, pues ahí mientras buscamos los temas solicitados, suenan los flores de Yungay. Se va muriendo mi alma. 10:31 en la original de Chile.

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1: Haciendo desde ya las peticiones musicales. Sí. Aquí está el Ordialero del Norte. Ayer la vi por la calle, suena en la original de Chile.

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2: Haciendo las peticiones musicales de esta mañana, cuando ya marcamos las 10:38, siguen llegando saludos por acá y en el WhatsApp también, así que háganle nomás, ahí está el WhatsApp de la original de Chile.
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2: Fernandita, un enorme saludo para usted y familia Azúcar, por Dios que la extrañamos muchísimo. Un abrazo de Alamiro Quintanilla de Población, y si puede poner Tierra Mala, el infaltable en la parrilla musical, se lo agradeceré muchísimo, un gusto tener de regreso. Oye, saludito para nuestros amigos por allá por Población, siempre fieles auditores, así que les deseo ahí un lindo día. Yo también los extrañé muchísimo, pero ya estamos aquí, ya estamos puestecitos para seguir acompañando su día a día, ¿ya? Voy con llamado también, 722-83-7890. Buenos días.
3: Buenos días, Fernandita.
2: ¿Cómo está? ¿Cómo le va, Carlito?
3: Aquí estamos bien.
2: Qué gracias, bueno, Dios. Me alegro.
3: Feliz y contento porque mañana vamos de paseo, oiga.
2: Tómelo, ¿pa' dónde va?
3: Vamos a la costa y al Pihuelo.
2: Mire, qué bueno.
3: Nos vamos a juntar con los amigos ahí, vamos a servirle un pavito por ahí.
2: Ay, ay, ay.
3: Es el tiempo de los pavos, pues.
2: Sí, pues, póngale nomás.
3: Así que un saludo para mis amigos que los vamos a reunir mañana, si ¿ya? Dios quiere. Un saludo para usted primero, usted es la conductora, la locutora número uno. Un saludo para usted, Francisco.
2: Gracias. Muchas gracias.
3: Un saludo a mi compadre Juan, el maestro Tifón, mi ahijado Luis.
2: ¿Ya?
3: Abelín Porquera, Condorito, Luis Ibaceta, maestro Tifón.
2: ¿Ya?
3: Don Antonio Roja. Y toda la gente de la calle de la calle Barrial, que lo pasen bien también.
2: Ya pues.
3: Y usted que lo pase bien, pues, Fernandita.
2: Muchas gracias, pues, Carlito. Igualmente, pues.
3: Si puede ser una arrancadita para allá, ya no sé con nosotros.
2: Ah. No, mañana voy a vender almuerzo.
3: ¿Tiene ese compromiso?
2: Sí, no, voy a tratar de generar mañana trabajo.
3: Tiene su...
2: Mi emprendimiento ahí, pues, oiga.
3: Claro, hay que seguir trabajando.
2: Nada más, pues.
3: Hola, Chubaya.
2: Sí, mucho tiempo sin trabajar, pues, oiga, hay que reponerse.
3: Sí, claro.
2: Hay que engordar las vacas.
3: un saludo también para Lugo. Que
2: ya,
3: pues. El cateo del Cernícalo ahí.
2: Sí, pues, ya nomás, pues.
3: El cateo del Cernícalo. ¿Usted va a ir a cantarle a la Carmelita?
2: No.
3: ¿No te invita?
2: No, nadie me ha invitado.
3: Ah.
2: Sí, pues.
3: ¿Cantarle a la Carmelita para el jueves?
2: Ya, qué bueno, porque les vaya bien.
3: Ya, gracias.
2: Ya, pues, mi amigo.
3: La canción es El Puño de Tierra, por favor.
2: Ya, ni un problema, oiga. Cuídese.
3: Y si puede colocar las tres ramitas también.
2: Bueno, le gustan de dos, lo caché.
3: Sí, pues.
2: Ya, vos, Carlito, cuídese, que tenga un lindo fin de semana, ¿eh? Que le vaya bien mañana.
3: Igualmente usted, vos, joven, maldita. Hacelo bien, cuídese también, ¿eh? Mire que no hay que cuidarse.
2: No, tranquilo nomás. Oiga, soy gallilla de allá donde va. Ay, ay, ay.
3: ¿Le gusta la silla cochina?
2: Oiga, es buena la silla ahí para allá,
3: vos. Sí, hace muy buena silla. Yo también tengo silla.
2: ¿También tiene silla?
3: Sí, hago silla también.
2: ¿Verdad que Luguito se acordó estos días que algo debe quedar por ahí? Dijo Luguito. Pero no lo invite, lo puede dejar ahí. Sin... Ya, Carlito, cuídense. Ya, que le vaya bien.
3: Chao.
2: Mañana que ya no esté junto a mí. Saludita ahí para Carlita, ¿eh? ¿Qué pasa con una chichita?
4: Mira la fotografía.
2: ¿Qué más por acá, oye? ¿Qué más por acá? ¡Aló!
5: Ah, Fernanda, me lo olvidó una cuestión.
2: ¿Qué le pasó, oiga?
5: ¿Por qué no le cante con usted, yo faría mi nieta?
2: Oiga, lo más importante se le olvidó, po.
5: Sí, pues ahora me acordé.
2: No me diga que más encima el nieto regalón, el que cuidaba usted.
5: Sí, pues.
2: Pero por Dios, don Alberto.
5: Es como mala escuela de Milagro. Está volado ya.
2: Ya, pues, ahí felicidades para él. ¿Cómo se llama?
5: Gabriel.
2: Para Gabriel, ya, pues. Que lo pasen bonito.
5: Hoy día se lo va a celebrar el cumpleaños.
2: Sí, pues yo ahí me mandaron a hacer unas cositas. Va a probar mi mano, don Alberto.
5: Sí, pues.
2: Ay, ay, ay.
5: Ya le pongo una canción que estamos.
2: Ya nomás, pues felicidades. Chao, chao. Oye, un saludito para Gabriela. Que lo pase muy bien en el día de su cumpleaños. Un saludito ahí de parte del Tata. De parte de su familia también, ¿eh? Saludos para su mamá Isabel, para Taita también. Para toda la familia, que lo pasen bien bonito. Ya, nos vamos con Grupo Innovación. Mañana que ya no estés en la original de Chile.

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2: Oye, viejo, 47 minutitos. No tenemos que ir a la pausa, ya, chiquillo. Primera pausa en Azúcar Matinal. Pero regresamos de inmediato con más de tu matinal de día sábado. Así que usted no se mueva porque voy y vuelvo. La hacemos cortita aquí en la original de Chile, tu Radio Azúcar.

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1: Las 10 y 53 minutos.
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0: capital de Chile, poniéndole bueno este día sábado. Era su carro matinal, tu matinal de día sábado aquí en la original de Chile 96.7. Poniéndole bueno, oye, como todos los días, no hay descanso, ¿no, señor? Usted sabe que se ponerle y no ponerle, mejor ponerle, como dicen por ahí, así que motivados como todos los días aquí en la original de Chile, tu radio se hogará.
1: De las desilusiones.
0: Me cansé, oye. Me pasó una desgracia. Es que me la había quedado mi medicamento en el auto y le moremos. Así me topé ahí con el amigo Adrián, oye, amigo Adrián, ahí fiel auditor de la radio también, así que saludito para él. Ah, por ahí estaba muy contento de vernos, y yo también, obviamente, así que saluditos para él y para toda su familia. Voy por acá con llamaditos. ¿Aló?
2: ¿Aló, mi amor?
0: Fernanda nomás para usted, Fernanda.
2: ¡Ay, Fernanda Ramos!
0: Fernanda Ramos, sí, Fernanda Ramos.
2: ¡Ay, Fernanda!
0: ¿Con quién hablo yo? ¿Con quién hablo?
2: Con Julio Barca, el botón de la fruta.
0: Hola, Julio, ¿cómo estás, Julio Barca?
2: Completamente enamorado de ti.
0: Olvídame, guatón.
2: Completamente enamorado, como loco.
0: Míralo, oye.
2: No puedo estar más tonto.
0: Guatón, si a ti te gustan todas
2: tonto,
0: las chiquillas.
2: Pues, no, enamorado, tonto.
0: Tonto.
2: Tonto estoy, no enamorado, tonto.
0: Ay, ya, tranquilízate, guatón.
2: Estoy sufriendo, pero cualquier cantidad.
0: ¿Pero para qué sufre?
2: Porque te veo pasar aquí para que me tirara el auto. Tú te reís, Fernanda, me gustaría.
0: No he pasado por ahí.
2: Me gustaría que un día te enamorara completamente.
0: Pero si yo estoy enamorada.
2: Te enamorara de un gallo que no te respondiera ni una cosa.
0: Eso es lo que me está pasando.
2: ¿Ah?
0: Eso es lo que me está pasando a mí.
2: ¿Y cuál es el dichoso?
0: Ya, ¿qué le importa? Ya.
2: No, para ir a matarlo yo.
0: Míralo. Oiga, qué cuenta de bueno.
2: ¿Cómo está mi perrita linda?
0: Yo bien, oiga, gracias a Dios. Aquí andamos.
2: Sí, bueno, mi cielita linda.
0: ¿Y usted qué cuenta?
2: Yo aquí estamos cocinando, estoy haciendo una cacha de mote de maíz.
0: Tómenlo, allá.
2: Mote de maíz estoy haciendo.
0: Qué rico, oiga.
2: Sí, muy rico, así que me levanté a las 6 a poner el juego.
0: Buena.
2: Ahí estáis viendo el malito, papá. Ahora hay que pelarlo. Refregarlo para que bote los viejos y ahí se echa a cocer con agua limpiecita después.
0: Buenísimo. Oye, guatón, tengo una idea, no sé si usted me copia.
2: Dígame.
0: Yo, ¿sabe que mañana quiero hacer empanada y quiero hacer ceviche? Y estaba pensando en ir a venderlo ahí al lado suyo, vos.
2: Sí, pues, mi amor.
0: ¿Sí o no? Que igual puede picar, ¿o no? ¿Qué opináis tú, guatón?
2: Sí, pues, mi cielita linda, oiga, que aquí, ¿sabes lo que puede hacer también, mi amorcito?
0: ¿Qué?
2: Al paso churrasca, mi mamá se vende harto.
0: ¡Oh, aquí. Qué rico! Sí, ella a mí me queda muy buena.
2: La Elvirita hizo el churrasca aquí, las vendió todas en un ratito, mi amor.
0: Buena idea.
2: Y hay un lechero que dice churrasca, pues, que uno es el lechero.
0: ¿Y tiene parrilla usted ahí para hacer la churrasca?
2: Sí, pues, mi amor, yo para usted tengo todo aquí.
0: Se armó entonces. Ya,
2: hay carbón, hay leña, todo aquí, mi chanchita.
0: Ya, mi chanchito.
2: ¿Y cuándo piensas hacer el respeto?
0: Mañana voy a estar ahí puesta tempranito.
2: ¿Ya, pues en la mañana?
0: Temprano, a las 7 de la mañana. No,
2: sí, pues, oye, mi amor, ¿y sabes que está bueno?
0: ¿Qué también?
2: Que te trajera hecha, tu vaipilla y aquí freírla.
0: No me pida tanto, pues si soy de carne y hueso nomás, pues soy una nomás.
2: Bueno, hacemos churrasco entonces, por cielo.
0: Ya, vale.
2: Aquí yo tengo harina.
0: No, si esas cosas las llevo yo, si yo tengo de todo.
2: Ya, entonces, mi amor.
0: Ya. Mañana nos vemos, sí o sí.
2: Ya, pues, mi chanquita linda.
0: Bacán. Ya, guatón.
2: Ahora me podrá poner el disco que le pedí ayer, pues.
0: Ya. ¿Cuál quiere, la malagueña?
2: Este disco es dedicado para ti, la malagueña.
0: Ya, guatón.
2: Pero mañana te va a tener aquí, te va a darle unos palos.
0: No
2: ya,
0: creo.
2: Mi chanquita linda.
0: Ya, guatón. Nos vemos mañana.
2: Ya,
0: cuídese.
2: Rica, espero entonces la mañana.
0: Ya lo va. Salud. Vale, con desayuno. Ya, chao.
2: Ya, mi amor, ya. Chao, mi cielo mío, mi
0: cielo. ¡Olvídame! ¡Olvídame! saludito para el guatón de la fruta, oye. Ahí está puesto, escuchando Radio Azúcar. Como todos los días, hoy que se escucha fuerte esa cuestión, oye, ya. Saluditos para él, oye, para toda la gente que nos sintoniza hasta ahorita de la mañana. Tengo más WhatsApp también, oye, así que me voy a revisar por acá el WhatsApp de la original de Chile. Anote.
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0: ¿Quién está por acá? A ver, la Marita. Marita, de nuevo. Aló.
4: Fernandita, de mi amor.
0: ¿Qué
4: me
0: quiere?
4: Me cobraron sentimiento porque no lo saludé a él.
0: ¿Quién le cobró sentimiento?
4: A mi hijo Jaime Valdenegro Correa.
0: Muy bien.
4: Él va viajando y va escuchando la radio.
0: Mire,
4: y me mandó el audio donde va escuchando la radio.
0: Ay,
4: él.
0: Y
4: un
0: no
4: saludo para él. Para su
0: ¿ya?
4: linda familia, para
0: ¿ya?
4: su esposa María Estrella,
0: ¿ya?
4: y su hija Barbarita
0: ¿ya?
4: Valdenegro y su nieta
0: ¿ya?
4: Trini.
0: Oy,
4: cariño para
0: familia.
4: Ellos también, que los amo mucho a mis hijos.
0: Ya vos.
4: La misma canción nomás, Fernandita,
0: vale.
4: Linda.
0: Saludos, Barbarita, para usted y su familia.
4: Gracias, mi hijita. Disculpe que la vuelva a molestar.
0: No, tranquila, nomás para eso estamos, para que no me molesten. Dice por acá, muy buen día, cita Fernanda. Por acá Eduardo, de Sombrería La Dominga. Déjale un saludo a mi señora, que la amo mucho. Y dejarle un temita del grupo El Duelo, Soy un Hombre con Suerte. Un abrazo, que tenga un excelente día. Bendiciones, señorita. Oye, no, así da gusto el hombre, ¿sí o no? Que saluden a la vieja y con amor, con amor. ¿Cómo se llama su señora, don Eduardo? Ah, cuénteme cómo se llama la señora. Saludito y que viva el amor. Por acá, oye, siguen llegando WhatsApp. A ver, ¿quién está por aquí? ¿Aló?
5: Bendita, ¿cómo está?
0: Bien, oiga, ¿y usted?
5: Muy bien, usted ahí nomás, cuídese.
0: Sí, sí, yo me cuido, oiga.
5: ¿Cómo toca la canción? Cuatro caminos con Ramón Rima, por aquí, cuídese.
0: Ya, pues
5: para
0: aquí lo programamos.
5: Harto tiempo ahí, alegrando la vida.
0: Ah, tan bella. Ya, pues, aquí le vamos a programar los cuatro caminos con Ramón Rima, ¿acá? Ya la tenemos por aquí listita para complacerle en un ratito. Dice por acá, un saludo a mi Fernandita querida, gusto escucharla, un abrazo grande, un temita de Grupo Disparo. Bendiciones, Fernandita. Ahí está mi querida Margarita. Margarita. Que tenga un lindo día, Margarita. Un abracito grande para usted. Muy cariñoso, ¿eh? Muchos saluditos. ¿Qué más por acá? ¡Aló!
6: Hola, hermosa. Buenos días. ¿Cómo está usted? Un gusto saludarlo.
0: Hola, amigo Guaso.
6: Oiga, estoy en casita y quisiera ver si usted me podría poner el tema No
0: ¿ya?
6: le digas a nadie en Alfa Junior.
0: Ya, po.
6: Que esté muy bien, de salud. Dios la cuide. Y tenga un lindo fin de semana. Gracias.
0: Chau. Igualmente, para usted, igualmente. Dice por acá, se armó la rosca, dijo la mosca. Que le vaya bien, ven, no, si yo... Echarle nomás, yo le pongo nomás. Qué cuestión. Hay que engordar las vacas, ñol. Que las vacas se enflaquecieron. Entonces ahora hay que ponerle nomás. Mañana voy a vender churrasca, les paso el dato donde el guatón de la fruta, ¿ya? Voy a llevar ceviche,
7: sí.
0: Voy a llevar unas empanaditas también, ¿eh? Mañana no cocine, ¿eh? Voy a llevar harto ceviche porque yo creo que van a andar hartos con la calle, ¿no? ¿Quién quiere ir conmigo? ¿Vamos? Margarita, ¿vamos para allá donde el guatón? Así que no, yo voy a estar allá tempranito, voy a estar instalando el guatón de la fruta. Ya, Margarita, vamos nomás. Voy con la Margarita. ¿Qué? Ya, Margarita, hablamos. Guatón, voy con la Margarita.
7: Igual que una estrella, tan lejos, tan lejos.
0: Nos vamos a quedar con esta canción de Miriam Díaz, solicitado por la amiga Jenny, que está en la sintonía por ahí en Pichidegua. Amiga Jenny, cariño para usted también, mi reina. Aquí está esta cobardía, en la original de Chile.

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2: Hola. Hola. Ay, hoy se convirtió minutitos en tu radio Azúcar. 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
2: Muy bien, oye, siguiendo con el programa, tengo por acá saluditos. Dice: hola Fernandita, buenos días. Quisiera que me saludara mi bebé Gabriel González, que hoy cumple 11 añitos. Desearle que sean muchísimos años más y que me siento muy orgullosa de ser su mamá. Y a mi hijo mayor Ezequiel, que también lo amo con mi vida. Gracias, Peñita. Ahí los saludos de nuestra amiga Isabel. Saludito ahí para la hija de don Alberto Lara, ¿cierto? Para los nietos de don Alberto Lara. Uno de los regalones también de la original de Chile. Así que muchas felicidades y que lo pasen muy bonito, ¿ya? Oye, voy por acá con llamado también. ¡Aló! Buenos días por la mañana. ¿Con quién hablo? ¿Cómo estás, Rosa Alvira?
4: Bien, aquí tú, gracias a Dios, con la mano en la masa, Elvirita.
2: ¿Qué estáis haciendo, Elvirita?
4: Estoy haciendo esto para el día, para el coche, para mis nietecitas, mi negra, para ir al cumpleaños más rato.
2: Mira, qué rico.
4: Un saludito para mi catita.
2: ¿Ya?
4: González y para Martina Herrera.
2: Ya, pues, saludito. También va a estar de cumpleaños, igual que Alberto Lara, cumpleaños los nietos.
4: Sí, pues, que también se va a ir de carrete a Maravillita.
2: Ay, ay, ay, nomás.
4: Digo que se está afeitando para ponerse bonito para las mujeres de allá, hijo.
2: Miren lo que es diablo está Alberto Lara, oiga.
4: Oiga, sí, no es para creerle a ningún hombre, ¿no es cierto?
2: No, ¿cómo se le ocurre?
4: No, ya. Corrimos ya, y así dicen las mujeres.
2: Claro.
4: Y quiero saludarte en el guachete, que tengas un bonito fin de semana con tu hijito, que te vaya bien todo lo que hagas tú. Que Diosito te doble todo lo que haga mi guachita hermosa.
2: Muchas gracias, mi bella.
4: Con mucho cariño y de todo corazón te lo deseo, porque tú eres una mujer igual que uno, también luchadora, seguir para tu hijo y todo. ¿Cierto?
2: Sí, mi Rosa Elvira, te hay que poner. Sí,
4: sí, sí. Y saludos para todos los chiquillos, para don José, don Guillermo, ¿ya? Don Adolfo, que estén bien, el gordito.
2: Ya, vos.
4: A todos aquí, que ándele a ese viejo pesado de población. A todos, pues,
2: a Julián.
4: Sí.
2: Bueno.
4: A Guatanita, a la Guiloncote, a todos saludar. Oye, Raquelito, la hemos estado escuchando, los ceñitas, creo que está medio delicada y que salud, creo.
2: ¿Quién?
4: Ricardito.
2: Sí, Elvirita, también tuve conocimiento de que está ahí medio complicado el hombre, así que le mandamos un saludo igual, pues.
4: Sí, bueno, sí es la vida, bueno, más con mi negrita, unos primeros y otros después, pues ya.
2: Sí, pues ahí.
4: Y
2: sí,
4: es la cosa.
2: Desearles fuerza nomás, pues, que le ponga ahí con todo el power.
4: Con todo nomás, hay que seguir nomás.
2: Eso.
4: Ahí nomás, dijo don Guillermo.
2: Eso.
4: Y el hijo de don Guillermo, Cristian, también a todos ahí, estos chiquillos amigos que tenemos con mi negrita.
2: Ya, Paul Virita.
4: Y a las guachotas, por mi negra. Y un saludo bonito y un buen tema para todas las chiquillas nomás.
2: Ya nomás, por mi reina.
4: Póneme la canción que queráis nomás, mi perra linda, hermosa. Ya, son todas bonitas.
2: Ya nomás, por aquí la vamos a buscarle una buena, ¿ya?
4: Querido, tenía una bonita, la tuya nomás, que sea, y le ponemos nomás.
2: Ya, Elvirita.
4: Ya, Elvirita, así que ya también el cocho con mi nieta, ¿ya?
2: Ya nomás. Ya, pues,
4: ya,
2: mi bella.
4: Ya, cuídate mucho. Para todos.
2: Un abrazo.
4: Chao,
2: Elvirita. Ay, dale, Elvirita, con todas las ganas, como siempre. Con ánimo. Dice por acá, hola Feñita, por acá yo cocinando ya unos porotos, acá luchando con la cocina. Saludita ahí para la Carito Vera, póngale en los porotitos, mi reina. Oye, ¿qué te parece? Dicen los Tigres del Norte, sonando aquí en la original de

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3: Oh, ¡qué bonita canción! Hoy 11 con 30 minutitos. Oye, la Margarita dice, saludos para las malas para el calle, ¿era o no? ¿Cómo era, Margarita? Las malas para el calle, la Alvirita, ¿a la Alvirita? ¿La Alvirita malas para el calle? ¿Cómo? ¿Cómo eso? ¿Qué me quiso decir?
4: Con mucho cariño y sentimiento.
3: Saludos, saludos, saludos, Margarita. Nos quedamos con los rancheros de plata. Esto se llama Princesita Mía, en la original de Chile, tu Radio Azúcar.

0: van separando ya para el mediodía, 25 para las 12. Qué rico está el solcito, chiquillo. Hoy ya está para un asadito. Hoy ya está para salir a pasear. ¿Para qué puede estar el día? No sé, para una michelada. Sin alcohol, cerveza sin alcohol. Rosita, ¿una sin alcohol o no? Ah, porque para mí, ya yo le caigo. Sí, vamos a ir para allá también. Saludito a la Rosita Catalán, que está por ahí. Salud para la Nati Palomino, estará por ahí. La Nati, ¿o no? Oye, para toda esa gente linda por allá, por los hueques que le llaman, ¿no? Voy por acá con llamado 722-83-7890. ¡Aló!
1: Hola, linda.
0: Hola, ¿cómo está, Huguito?
1: Aquí estoy cocinando.
0: ¿Qué está cocinando, Huguito?
1: Ya son tutitos chiquititos porque para grandes no me alcanza.
0: Ya, tutito de ala.
1: Tutito de pollito.
0: Ya, ¿con qué, oiga?
1: Así, pues con papita y como cazolita, así.
0: ¡Ay, oh, qué rico!
1: ¡Ay, ay, ay!
0: ¡Ay, ay, ay!
1: ¡Bájale, bigote!
0: ¡Bájale, bájale! ¡Ay, qué
1: ¿Cómo
0: rico.
1: Está, Fernandita?
0: ¿Sabe qué? Bien, con el favor de Dios. Está hoy bastante bien.
1: Ya, qué bueno. Ahora estamos 100%.
0: No, al 98 nomás le vamos a poner porque cuando me le quite la cuestión de la anemia, ahí vamos a estar al 100.
1: Yo quiero 100% porque se lo merece de todo el mundo.
0: Ay, gracias.
1: Y a un Jacinto también le deseo muy buena suerte porque son muy buenas personas para animar a la... A los más desanimados que estamos.
0: No, oiga, pero para eso estamos, po. A ustedes también nos anima a nosotros, pues.
1: Sí, porque...
0: A veces
1: por algo
0: también...
1: soy tu regalón, po.
0: No, por algo mi regalón, pues, sí.
1: Oiga.
0: Dígame.
1: Un saludito al amigo Lara, que pase bien su fiestecita con su nieta.
0: ¿Ya? Su nieto, sí. Gabriel.
1: Ah, nieta, cabrito, ya.
0: Ya, sí.
1: Es que un día lo andaba haciendo hacer la moto y pensaba que era la mora, el cabrito. Ya, sí, ya. Entonces, saludo a todos que estén bien y...
0: ¿Ya?
1: A don Albertino por ahí.
0: ¿Ya?
1: A Chelelo para
0: allá.
1: ¿Ya? Oiga, ¿mañana van a hacer churrasca?
0: Sí, voy a hacer churrasca.
1: Dígale, cuatón, que nos vaya a sentar arriba de la mesa. Porque dice que no quiere chupacá.
0: Ay, Dios mío.
1: No, Dios, está cerquita por ahí.
0: Sí, por ahí, pues.
1: Bueno, vaya, que llegue un amigo por aquí y voy a ir a verla.
0: Ya, pues, póngale nomás. Ya, pues, oiga, y Punta Peuco, oiga, ¿qué cuenta Punta Peuco?
2: Aquí, señorita.
0: ¡Ahí! ¿Cómo está, poñón?
2: Bien, señorita, escuchándolo a usted.
0: ¡Qué bueno! ¿Eh?
2: Y estoy alegre.
0: Sí, pues en vivo.
2: ¿Sabe por qué?
0: ¿Por qué?
2: Porque usted siempre se acuerda de Punta Peuco.
0: Sí, pues.
3: Sí.
2: Sí, pues, a la final somos todos humanos, somos una familia, somos millones.
0: ¡Somos miles!
2: ¡Nos queremos todos!
0: ¡Sí, pues!
2: Y yo le mando saludos a toda la gente. Porque la familia es grande, la chiquita, los queremos todos.
0: Eco.
2: Algún día vamos a compartir los dos.
0: Ya, po.
2: No con los dos, con una fiestecita por ahí.
0: Va,
2: cuando
0: sí.
2: Usted esté cantando por ahí.
0: Ya.
2: Ya, vale. Mi reina.
0: Ya, mi rey, cuídese.
2: Usted también.
0: Ya, chao.
1: ¿Una cancioncita puede?
0: Ya, ¿qué canción quiere, oiga?
1: Caballo de patas blancas por Huguito Macaya.
0: Caballo de patas blancas. Ya nomás, pues aquí la programamos, Huguito, ¿ya?
1: Saludos a Carlitos Vera.
0: Ya nomás, vale.
1: El clavijo, pero yo le digo Vera.
0: Ya nomás. Cuídense, oiga, que tenga un lindo día. Pórtense bien, pues.
1: No, si lo pasamos bien. Pero la gente sabe que todos los días estamos al pie del cañón.
0: Eco, ya nomás.
1: Y el cañón con el viejo tuerto. ¿Eh?
0: De la caña, no el cañón, de la caña.
1: ¡Es el cañón!
0: ¡Ya, no más! ¡Chao, chao!
1: ¡Chao, Fernandita!
0: ¡Ay, ay, ay! ¡Salud, no más, Huguito! ¡Al seco!
4: Tu alegría.
0: ¡Saludito para Huguito! Linda persona, Huguito. El regalón, sí. Lo siento, guatón, lo siento. Lo siento por todo, pero mi regalón es Huguito. ¿saben qué? Yo el loquito le tengo un cariño grande. Mi viejo ahí hemos compartido en varias oportunidades. ¿Lo hago llorar o no? Hemos compartido en varias oportunidades. Siempre muy respetuoso. Un amor de persona, loquito. Muy humilde, además. Pues, así que nada, bonito. Dice el Estrella, ¿hay algo como para ir a conocer?
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0: Mira, yo conozco el Estrella. Sí, sí, sí. Pero así de pasada nomás. De pasadita nomás la cuestión. Te digo artero.
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0: Que en la comuna de la Estrella hay una silla muy buena. Eso es todo lo que te puedo decir. No, creo que no, amiga. Yo la verdad es que no me ubico mucho. Pero sé que venden chicha buena en las partes por ahí, en el pigüelo que le llaman. Todo eso pertenece a la Estrella. ¿Sabes?
4: Sí.
0: Pero, y la Estrella es chiquitita igual, pues piolita, bonita.
3: Solamente cuatro letras.
0: ¿Sabes que encontré?
4: Sí.
0: Tenéis que venir para acá, garito, ¿verdad? Ven para acá, hombre. Acá, aquí vamos para el lago. Y la Estrella igual tenéis metida para el lago por ahí cerca.
4: Sí.
0: También bonito por esos lados. Por la Costa del Sol, que le llaman. Vente para acá, para las cabras, amiga. Yo te recibo en mi casa, feliz de la vida. Sabéis que yo en mi casa, aquí en las cabras, por aquí vivo yo en las cabras. Aquí yo vivo con la pasita Antonella, pasamos solita la cosa. Bueno, no, la pasita me la juega, estoy sola ahí. ¡Sola! Oye, dice por acá, la Peña, te escuché decir que te gusta la chicha. Dice, a veces. Yo tengo mi emprendimiento de elaboración de chicha acá en Aysén. Hay un tema de la chicha, Johan Red, dice, de los rancheros de Villarrica. Ojalá lo encuentres, gracias. Lo voy a buscar, amiga Mónica, lindo día. En cualquier momento vamos a ir a probar la chicha para allá, para Puerto Aysén. Espérate, hermano.
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0: Ya, nos quedamos con Antonio Ríos y las cuatro letras, complaciendo hasta ahorita de la mañana en la original de Chile.

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1: Ay, ese con 47 minutitos ya nacen las 12, niño, por Dios. Ay, qué de almuerzo, chiquillas, chiquillos, qué de almuerzo. Hoy día tiene que ser un asado que cocine el hombre, ¿eh? Porotito tiene por aquí mi amiga Carito, porotito, porotito, ya, ya. Por acá dice, ¿qué dice? Aló, aló, aló, por aquí, aló, aló, aló, aquí me quedé. Dice la Fernandita, buenos días, qué rico que nos acompañe el día sábado. Nosotros en casita con mi feñita, la Ale con la Catita, se marcharon a Estación Central.
2: Sí, sí, sí, sí.
1: Así que le envío a mi amor un saludito, que llegando estará todo hecho en la casa, dice. Y con almuercito, mira el hombre lindo nomás. Póngame un temita de los potros salvajes, tierra mala. Gracias y saludo a todos los auditores. Nuestro amigo Alex Rey en sintonía. Muy bien, así da gusto que salga la vieja nomás y que el hombre haga el asadito, el almuercito. Muy bien, muy bien. Bueno, acá dice Feñita, salúdeme a Guillermo Salas, que es el hombre que ha estado a mi lado sacrificándose día a día para que no nos falte nada. Dígale que le doy las gracias por todo, por aguantarme y consentirme siempre. Decirle que lo amo mucho y que gracias por ser el hombre que es. ¡Ah! ¡Qué bonito! ¡Oye! ¿Saben de quién están hablando, no? Están hablando del yerno de Alberto Lara, imagínate. Saludito ahí para Guillermo Salas, ¿eh? Ahí con todo cariño de parte de su mujer, ¿eh? Con todo, ¿qué digo con todo cariño? Con todo el amor del mundo. Así, así son los hombres, así tratan a los hombres cuando hacen el aseíto, ¿eh? Así tratan a los hombres cuando hacen almuercito, cuando se portan bien. Bonito, ¿eh? Así que usted, amigo, si usted quiere que le manden mensaje así, usted tiene que, que hacer el aseo, lavar la loza, hacer las camitas, hacer las tareas. Súper importante esto. ¿Sí o no, chiquillo? ¿Ah? Y ahí a usted le van a mandarle mensajes así bonitos también. ¿Sí o no, amigo Guillermo? ¿Ah? Eso, todo eso hay que hacer para que la señora le tenga ahí un mensaje bonito. Bendiciones, chiquillos, con todo cariño, que lo pasen bonito hoy día, que sea un lindo día y que viva el amor.
3: Fernandita, yo estoy cocinando una rica cazuela de vacuno, costillita.
1: Ay, ay, ay, cazuelita vacuno. Por acá dice, ¡chiu! ¿Dónde están esos hombres? Dice por acá. ¿Sí o no? ¿Sí o no? ¿Qué dice por acá?
4: Ven a almorzar aquí, Feñita. Yo tengo un estofadito pollito de campo con maderita.
1: Ay,
4: con
1: ay, ay, ay.
4: ¿Qué te crees?
1: Estofadito, estofadito. Que viva el amor, dice por acá Alex Rey, ¿verdad? ¿Verdad que sí? Dice, gracias por el saludo de mi amor, Alex. Sí, espero esté todo listo cuando lleguemos, que lo amo mucho. Ponele, hombre, ponele. Vamos con un WhatsAppito más. Y es que tengo el WhatsApp aquí. Me llega mensaje. Oye, aló.
5: Hola, Fernandita. Fernandita, cuente el caso suyo nomás, por favor. Y ahorita, sí. Ya, cállate, cuenta a lo mejor.
1: No. Se equivoca. Guatana, usted dígame, ¿usted hace aseo o no? ¿Lava la losita?
2: Sí, sí, sí, sí, sí.
1: ¿Usted le manda un mensaje así? No creo. Hola, me avisa si hace churrasca. Va, sí, ya estoy puesto ya. Mañana voy a vender churrasca.
2: Sí, sí, sí, sí.
1: Churrasca, empanadita. Vamos a hacer pastel de choclo. Va, no me creen, voy. Espérate nomás, ¿ah? Vamos a tener ceviche. Me queda bueno el ceviche, dicen. Así que, Pamelita, usted cáigale nomás. Ya, oye, muy bien, me voy a la pausa comercial que corresponde hasta ahorita junto a la música de los potros salvajes, Tierra Mala, el original de Chile. Oye, vaya el saludito también ahí cariñoso para don Alamiro Quintanilla por allá por población y para toda su familia. Ya volvemos. Oye, saludo también para la persona del amigo Turrín, que también le gusta Tierra Mala. Así que saludos también para ella y para todos los que siguen en sintonía de Azúcar Matinal.

0: 7:56.
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0: grito, no cuelguen. ¿Aló?
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2: Qué cosa más linda, ¿no? Oye, el saludo va para nuestro amigo Eduardo por allá en Olivar, oye, que nos sintoniza, oye, no, ya es parte de la familia, ya vos. Al amigo Eduardo ahí de la sombrería, así que le enviamos un saludito para él, para su señora también, que él decía que la ama con todo su corazón. Ay, que la ama mucho, así que esta cancioncita ahí para ella, para él también. Ay, qué bonito. Que viva el amor, mi hija.

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1: Oye, qué bonita música, qué bonita música. Estaba Grupo Duelo. El duelo es otro, es el Grupo Duelo, ¿eh? Un hombre con suerte ahí para nuestros amigos por allá en Olivar, escuchando la original de Chile. Oye, cuando ya marcamos las 12:05, me resigno a perderte. Oye, saludito para la tía María Angélica, que está escuchando por ahí radio. En Patahuacerro, por ahí le vamos a buscar una de los tremendos rancheros, me pedía. Por acá, oye, revisemos WhatsAppito, a ver a quién tenemos por acá en el WhatsApp. Siguen llegando.
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1: A ver, por aquí. Y dice: hola.
2: Como miembro permanente.
3: Buenos días, la Radio Azúcar.
1: ¿Qué hubo?
3: Por favor, tocar un tema a los talismanes.
1: ¿Ya?
3: Aquí estoy con mi primo en la construcción. Muchas gracias.
1: Buena, los cabros. Saludos. Oye, saluditos para todos los vecinos de la Posada Centro en Población. En especial al Nano Wisse. El Wisse es mi amigo, ¿no? ¿O no es el mismo? Mi amigo Julián. Saludito para toda la gente linda en Población. Oye, bien escuchada Radio Azúcar ahí en Población. Así que un abrazo para todos los... ¿Cómo se dice? Poblacioninos. ¿Cómo se dice cuando poblacioneros? Poblacionales. Cuando uno es de población, amigo Turrina, yo... ¿Cómo se dice cuando uno es de población? Un pueblino. Buenos días, mi dama. Quisiera escuchar el tema Recuérdame, del grupo Caricia. Si fuera posible, gracias, tóqueme el alterito. Un ratito, por Lucha. Saludito para Lucha, oye, por allá por Monte Patria. Que tenga lindo día, Luchito. Cuídese, pórtese bien. ¿Qué pasa con el Cristian? Cristian por allá en El Salvador, tercera región, Chile. ¿Qué más me falta por acá? Pablito, por allá de Constitución, con la Nati. Saluditos también para José Gajardo, para el Patito Guajardo, para la Jackie. Saluditos también para mi amigo Carlitos Castro por allá por Puerto Varas. Los amigos de Loncoche. La amiga de todos lados. La Normita. La amiga Lee Waymon. ¿Cómo vamos con el almuercito, chiquillas? La Marita, ¿qué tendrá de almuerzo, Marita? ¿Qué me cuenta? A ver, ¿qué me cuenta la Marita? Ay, ay, ay, oye.
4: Y también almorzar aquí a mi casa, te queda más cerca que ir donde la Elvirita. Estoy haciendo un puré con carnecita al jugo.
1: Oh,
4: y de postre hay leche asada.
1: Oh.
4: Y un matecito, si lo quiere su papá. Vengas a almorzar, Fernandita Ramos. Ahí te mando.
1: Oye, qué linda foto.
4: Sí.
1: Me mandó una foto aquí, un purecito con carnecita. Ay, con arvejita, ay, ay, nomás. Y postre, ¿qué dijo? Leche asada.
4: Sí.
1: Y un matecito si quieres chupar la bombilla. Toma, cachito, goma. Que tenga rico almuercito nomás. ¿Aló? ¿Aló?
5: ¿Aló, Fernandita? ¿Cuál es? Me puso la canción, mi amor.
1: ¡Uy, verdad! Se me olvidó, guatón.
5: Por Dios, que a ti nomás nada, socio, ¿eh?
1: Se me olvidó, guatón. Ya, pero ahora le va, ¿ya?
5: Ya, mi amorcito.
1: Ya, chao.
5: Ya, chancho.
1: Chao, chancho. Él me dijo chancho. Chanchito. Ya, vamos a la música. Oye, sí, porque me le bueno junto a Alfa Junior. No le digas a nadie, en la original de Chile.

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2: Minutitos, seguimos complaciendo aquí en el original de Chile. Cuando suena, suena la Delta 2000. Saludito para nuestros amigos en la capital de Chile, a la Alejandrita, para el Alex Reyes. Saludos para mi tocayo, el Feña, y también para la Catita. Que tenga lindo fin de semana.

gran tema, oye. ¡Esa! Oye, 12:17, 12:17, hoy vamos pa' Mantra, ¿o no vamos pa' Mantra? Vamos pa' Mantra, disfrutar ahí del mejor ambiente nocturno, pista ultra bailable, sector electrónica, Club Mantra. Recuerda que estamos ahí, puestecitos, en Carlos Freno 501, sí, pues, síguenos en Instagram y entérate de más, @clubmantra.cl. Momento de amor en estos momentos aquí en la original de Chile. Atención. Esta cancioncita va con mucho cariño para nuestra amiga Isabel Lara. Mandó decir Guillermito su amor, Guillermo Salas. El hombre dijo que aunque sea mañosa, que aunque no haga siempre el aseo en la casa, que él, pues él, porque no lo haga él, pero que igual la ama mucho, dijo. No, dijo que la amaba con todo su corazón, que gracias por el saludito, que ella también la ama mucho, aunque sea mañosita, dijo. Y le dejo esta cancioncita con mucho amor y que viva el amor. Siempre a tu lado, la descendencia chilena, en la original de Chile.

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1: Con ese nos vamos para abajo, ¿cierto? Oye, 12:22 minutitos. Ahí teníamos siempre a tu lado, junto a la descendencia chilena. Oye, complaciendo el día de hoy los pedidos solicitados ahí para Isabel Lara, ahí de parte de su amor, ¿ah? De Guillermo. Así que solamente desearle ahí lo mejor, ¿ah? Hoy día ha sido como un día de puro amor, ¿no? Oye, todo enamorado. Qué bonito, ¿ah? Salude a su viejo. Póngale un saludo a su viejo con todo el amor del mundo. A los que se portan bien, nomás sí, pues. Usted saluda a la vieja, póngase en la buena, pues. Mira, me llamó don Eduardo y saludando a la señora, ¿ah? Por ahí la Isabel, a Guillermo, Guillermo Isabel. Por ahí la Elizabeth con el José, Alex Reyes. No, hoy día están todos cariñosos. ¿Por qué será? ¿Mucho frío? Qué bonita, que tengan todo un lindo día, que tengan un lindo fin de semana, igual, sobre todo ahí los que están en familia, los que aprovechan ahora para disfrutar. Ah, acá dice hola Fernandita, muy buenos días aún. Espero que se encuentre bien, Fernandita. Quería mandar un saludito a la Esperanza, a mi negrito René del Carmen, Paredes. ¿Viste? Están todos puro amor de su negrita que lo quiere mucho, mucho. Un temita de Hechizo junto al mar, por favor. Gracias, que tengan lindo día. Me dijo el otro día que este mensaje no los tenía que dar. Ay, señor, pórtense bien, hombre, pórtense bien. Dice por acá, temón, Fernandita, ¿cómo no tener un hermano para regalar? Pero, no, pues si es de amor, pues. Oye, vamos a seguir como era música, complaciendo aquí en la original de Chile, poniéndole bueno, por supuesto, el día de hoy. Este día es sábado, hoy día es sábado, chiquillo. Hoy hay que aprovechar de hacer muchas cosas. Yo mañana yo voy a trabajar, así que hoy día no puedo hacer muchas cosas. Mañana vamos a estar donde el guatón de la fruta. Ahí no, me voy a plantar ahí a la rica churrasca.
2: Sí, sí, sí, sí, sí.
1: Empanadita y ceviche. Ya para que vayan a verme ahí donde el guatón. Como temprano, como a las 9. ¿Para qué no le voy a decir más temprano? Se me va a contar. Ya, así que ahí vayan a verme, lleno harta plata nomás. Y eso, pues, chiquillos. Yo les dejo la invitación, sí, sí, hecha. Sí. Mañana. Y después vamos a ir a jugar bingo. En Patagua hay un bingo, ¿ah? La Búfalo. Saludito ahí para los amigos que me estaban enviando ahí la publicidad.
2: Sí, sí, sí, sí.
1: En la Búfalo. Así que si llueve, igual, ¿no? Yo voy a ir, pues. ¿Cómo está ahí? Me gano, ahí me acompaña la suerte. ¿Ah? Alguna cosita por ahí. Dice por acá la Feñita, aquí escuchándola con la Ana, la Tami, la Maca, la Sandra, la Mónica. ¿Cómo están, chiquillas? La chocolatera. Un besito para ustedes, mis niñitas. Te mando un abracito apretadito. Esperando poder dárselos prontito, mis niñitas. ¿Ah? Cariño para ustedes. La música es la original. A ver, ¿con qué nos vamos? ¿Con qué nos vamos? La Malagueña es muy lenta también, pero guatón, ¿por qué me dis canciones tan lentas? ¿En serio? Ah, mira, me dicen que está por Antonio Ríos también la Malagueña. ¿Vamos con esa? Para ponerme al día con el guatón, si no me alesea todo el día, pollo. Mañana puede que no. ¿Por Antonio Ríos entonces ya? Guatón, a nada. Sí, pues bueno, cuerpo. Aquí está la Malagueña, 12:26 minutos. En tu Radio Azúcar.

29 minutos, vamos a seguir con buena música de inmediato. Oye, sí, complaciendo. Los temas que voy a quedar debiendo son porque son lentos ya. Les digo artero, antes que me aleguen, ¿no? Vamos a programar solamente música motivada, música que nos motive, que nos ayude a tener el ánimo arriba, tener... Que se note que es fin de semana, pues, que nos vamos a... No, nos vamos a lanzar. Oye, hasta la una hoy día, sí, pucha, hasta la una, porque tenemos programa ahí de la señora María Elizabeth Abarca. Así que para que ustedes sepan, ya les digo artero. Oye, con el mix agotado de los tremendos rancheros, saludamos

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0: Oye, 12:34 sí, minutitos, sí, sí, sí. 12:34 minutitos en la original de Chile.
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0: Ay, el día de ayer, ¿cierto? Fue un día bien movido, sí, sí, sí, sí, sí. Policialmente hablando, aquí en la comuna de Las Cabras, debido a una situación lamentable que ocurrió lamentablemente, ¿cierto? El día de ayer. Y bueno, se desarrolló, ¿cierto? Conjunto con personal de carabineros de la unidad OS9, diligencias en el marco de una investigación por delitos de abuso sexual contra una niña de 9 años ocurrido aquí en la comuna de Las Cabras. Se tomó detención, ¿cierto?, de una persona de 36 años y además esta diligencia permitieron desbaratar un importante almacenamiento de pornografía infantil en poder del imputado. Todo esto, ¿cierto? Y bueno, yo el día de ayer cuando vi la noticia, también a la misma vez, una persona, ¿cierto?, de acá de la comuna de Las Cabras, que es bien conocida, que ella desarrolla, ¿cierto?, actividad de ventas, de transmisión en vivo, y de cierta forma pedía, ¿cierto?, el no incitar al odio en cuanto a ella, a su negocio. Si bien ella es hermana de esta persona que cometió este delito, ella condena totalmente lo que él hizo, diciendo, ¿cierto?, que es una persona que tiene que pagar, que obviamente no apoya ni avala esta situación. Y también se veía por ahí en las redes gente incitando al odio, dando la dirección de ella, que y no va al tema, porque esta persona, cierto, a lo mejor muy hermana será, pero no tiene la culpa tampoco de lo que haya hecho su hermano. Aparte, ella también es madre de 3 hijos, y quién como mamá va a estar avalando una situación así. Así que también hacer llamado ahí al razonamiento, al no tener, cierto, intenciones de maldad contra quien no corresponde. Estamos todos de acuerdo que, claro, que esta persona, cierto, cometió un error, pero el que es imputado, no metamos al saco a la familia ni por muy hermana ni nada. Detrás de ella también hay una familia, hay hijos, entonces hay que ser ahí consecuente con lo que uno hace y lo que uno dice. Así que eso, pues, chiquillos, hay un abrazo para yo hablo el tema porque yo a ella la conozco hace muchos años, no estudiamos en el liceo y siempre yo me siento muy orgullosa porque pese a todas las circunstancias de la vida, ella ha sabido salir adelante, tiene una hermosa familia y es triste lo que le está pasando a ella, así que bueno, toda mi solidaridad con ella, con la familia que lo está pasando mal, y bueno, como ellos mismos dicen, cierto, que pague por lo que hizo, y así tiene que ser, pues, así que un abrazo para ellos. 12:38, si no es muy tarde, los Talismanes del Ritmo y del Amor suenan en la original de Chile.

estaba para los chiquillos por allá, oye, por las cruces, ahí estaban tempranito plantándose su maltita con leche condensada, me dijeron una de las nuevas de la descendencia chilena, mire que sacaron ahí nuevas canciones estos chiquillos, así que nos quedamos con De Cantina en Cantina, pues, de Cantina en Cantina con la descendencia chilena, suena la original de Chile.

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2: Nos van separando ya para la una de la tarde, 15 para la una de la tarde, ya es la que más, ya es la que más, nos queda poquito, bien poquito. Dice por acá, hola Fernandita, me puede tocar el tema de los rancheros de plata hasta que llegue la alba. Saludos a Tiare, a Yamín y a mi madre, Elsa Morales, y a Daniel, que tengan buen fin de semana, cargadito de bendiciones. Saludos y cariño de su auditora de Cumpeo. Saludito ahí para nuestra amiga La Panchita, en Cumpeo, escuchando Radio Azúcar. Acá dice, saludos para usted y todos los auditores de Radio Azúcar. Me conformo con cualquier temita. Grandes cariños desde Santa Amelia. Ahí en la comuna de Pichidegua también sintonizando la 96.7. Oye, saludos para todos. Ah, yo me comienzo a despedir agradeciendo a todos quienes fueron parte el día de hoy del programa. Deseándoles, por supuesto, un lindo fin de semana. Cuídense, pórtense bien. Mañana vamos a estar allá en el Guatón, si Dios quiere. Hoy día vamos para Mantra. Sí, es un Mantra hoy día, Carlos Freno 501. Síguenos también en Instagram y entérate de más, @clubmantra.cl. Un abrazo grande y que tengan muy buena tarde. Un lindo fin de semana. Se me cuidan. Chao, chao, chao. Nos vamos con los rancheros de plata hasta que llegue la alba, la original de Chile.

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1: Las 12 y 51 minutos.
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con estar en este día con este sol maravilloso que Dios nos ha regalado. Maravilloso sol, que calienta poquito, pero no importa. La luz, el brillo del sol nos da la energía suficiente para estar un día con ánimo y con mucha, mucha, mucha energía. Yo quiero saludarlos a todos y sábado. Hoy día, ¿qué santo es? San Benito, ¿no? San Benito. Hoy día quiero saludar a todos los benitos de nuestra querida comuna Las Cabras y también comunas vecinas. Decirle muchas, muchas gracias a todos ustedes también por escuchar nuestro programa, tanto a través de nuestra radio Azúcar FM 96.7. Ya Azúcar y también a través de nuestro Facebook. Oye, yo tengo una invitada a empezar el programa para darle energía. El día de hoy una amiga de la comuna Las Cabras, una chiquilla buena moza, que es casada, por si acaso, digo yo. Ella es cabrina y, bueno, es una artista local. La idea es darle el espacio en esta radio que tenemos un poquito minutos de dos canciones. Si nos alcanza, vamos para la tercera, esperando que también nos llame nuestra senadora y también nuestro diputado Félix Bugueño. Decía, ella es una mujer, aparte buena moza, tiene una voz pero maravillosa. Y yo quiero dejarla con ustedes hoy día con un tema que ella ha elegido. Ella es Lisbeth, la patrona.

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1: Qué bonito canta. De verdad, muchas gracias, Libet, porque cantas, pero maravilloso, por mujer que canta más lindo. Hola, Alejandra Venega Vidal. Un besito para ti también, para tu familia, para tu esposo, que también sé que está de duelo. Un abrazo grande también. Se falleció recién. No pude anotar el nombre. Una amiga del sector también de San Peñas. Así que un abrazo grande para todos los que están pasando un momento de dolor que es tan terrible. Dice Carolina Acevedo, Alejandra Loreto Soto. Oye, un abracito para ustedes. Pues bueno, la idea es hacer un programa ameno, poder tener información. Hoy día yo espero que en nuestro espacio podamos tener una llamada también de nuestros parlamentarios. Pero yo quiero invitarlos a ustedes. Pero antes de invitarlos, quiero contarle que se adjudicó el contrato mediante una resolución de O'Higgins, ¿cierto? Por muchos millones, casi 22 mil millones de pesos para nuestra querida comuna Las Cabras, nuestro cuartel de bomberos, que va a estar aquí en Avenida Carlos Fresno, digamos, el camino antiguo que uno le llamaba Las Parcelas. ¿Ah? Ahí está la CONAF y va a estar bombero. Qué maravilla, qué bendición más grande poder tener un cuartel de bomberos grande, donde me comentaban con orgullo cada uno de los bomberos el espacio para cuatro carros de bomba. Pucha, qué maravilla. Agradecerle, cierto, al gobierno regional, quien ha puesto las lucas para este proyecto ya tremendo, que ya se está empezando a trabajar. Pude estar con ahí, sentirme orgullosa también, porque fui parte de la entrega de ese terreno municipal para bomberos de la comuna de Las Cabras. Y bueno, siempre colaborando durante mis años, 25 años de servicio como concejala, siempre apoyando a bomberos de nuestra comuna. Yo quiero felicitar tanto a los funcionarios municipales que fueron parte para hacer este sueño, en conjunto, obviamente, con todas las gestiones que hizo Juan Luis Fabia, que es el director de bomberos a nivel regional, que de verdad ha hecho una tremenda labor, no solamente en nuestra comuna Las Cabras, sino que en toda la región, como presidente regional de bomberos. Agradecerle también sus lindas palabras, con el cariño que me recibió, haciendo presente de que era importante que estuviera ahí porque había sido parte de este proceso y del apoyo que siempre le he dado a Bomberos de Las Cabras. Me sentí muy orgullosa de representar a la senadora Alejandra Sepúlveda y también a nuestro diputado Félix Buigueño. Ellos no pueden estar presentes porque obviamente su trabajo está en legislar. Esa es su tarea principal. Y una semana distrital que tienen que tener 21 comunas, como lo hace el diputado Felipe Ugueño, y la senadora 33 comunas de la región. Entonces muchas veces decimos, ¿por qué no están los parlamentarios? Primero porque están cumpliendo sus labores, segundo porque tienen una asistencia tremenda a través de las sesiones de tanto de una cámara o de la otra. Hola, Cecilia Pineda, un gusto verte por ahí, aunque sea a través de este medio. Dice a Anita Mardone, hola, ¿cómo está? ¿Todavía? Bien, gracias a Dios. Oye, decía, la tremenda infraestructura. Agradecer al gobernador Juan Pablo Silva Maya, junto a su core, porque ha tenido un espíritu tremendo hacia bomberos de toda la región. También, cómo no sentirnos orgullosa, ¿cierto?, la ambulancia que va a llegar a través del gobierno regional para trasladar a los niños también de nuestra comuna y jóvenes, adultos, con respecto a la Teletón, que es otro elemento importante que también destaca la labor del gobernador Pablo Silva Amaya. Son tantos Pablo que se me confunde la cosa aquí. Ya, y bueno, Roberto Cisterna, que es director de arquitectura del MOP, que le tiene un cariño muy especial a la senadora Alejandra Sepúlveda, le mandó muchos cariños de mi parte, yo se lo hice llegar, pero es un hombre importantísimo para bomberos de nuestra región. Casi todos me contaba, yo en un próximo programa, si Dios quiere, voy a invitar, ya lo invité, perdón, a Juan Luis Fabia, como director regional de bomberos, para que también nos cuente un poco de su labor, no solamente para la Comuna de Las Cabras, sino que para nuestra linda, hermosa región de O'Higgins. Oye, yo quiero invitarlos hoy día 12, perdón, mañana 12. Mañana 12 hay un bingo para la agrupación de emprendedores de Santa Julia. Esto va a ser en la sede de la Junta de Vecinos, en Santa Julia, a contar de las 14 horas. Pero dice, aquí se me perdió la, no, a contar de las 14 horas, esto es para la agrupación de emprendedores de Santa Julia. Esto será en la sede de Santa Julia mañana domingo. Nosotros mañana domingo vamos a estar celebrando nuevamente un año de la agrupación de los vingueros, la cual formo parte, y vamos a tener un día para nosotros, un día de mujeres, varones, hombres. Bueno, ya estamos viejas, pero no importa, ¿cachai? Lo importante es que tú tengas el alma joven para nuestra comuna. Oye, yo soy súper pin. Ese día yo conocí a la empresa que está construyéndole a bomberos, que no ha construido solamente la Comuna de Las Cabras. Entonces yo me acerqué a ellos, y le dije quién era, que yo estaba trabajando por el Centro de Diabético de la Comuna de Las Cabras, que íbamos a tener un bingo y que en realidad necesitábamos su apoyo, ya que nosotros éramos puras mujeres, mujeres que ya son de bastante edad también, y que no nos cuesta subir peldaño, como se lo dije también a nuestro amigo alcalde Juan Pablo Flores, para poder subir a los containers. Tenemos personas que también tienen silla de ruedas, entonces no es fácil, porque es voluntariado. Y ellos se comprometieron a hacerme el hoyito para poner el mástil de nuestra bandera. Así que, amiga Cecilia, si estáis escuchando ahí, hay que tener el mástil lo antes posible, porque ya conseguimos con esta empresa que va a construirle el cuartel de bomberos Las Cabras. Ellos nos van a hacer el orificio, digamos, lo que nos suena feo el hoyo, el orificio, ¿cierto?, para poner nuestro mástil del Centro Diabético de la Comuna de Las Cabras. Y nuestro alcalde también, Juan Pablo Flores, se comprometió. Hola, Roberto Gadachi, un besito para ti, para tu esposa, todo, y aunque un besito. Él tiene también, cantan maravilloso, así que un día voy a tener que invitarlos para acá. Oye, bueno, esperamos estar por mucho tiempo, si Dios lo permite, y no solamente darle la oportunidad a la gente acá de la comuna, sino que también de nuestras comunas vecinas. Hola, Pamela, ¿cómo estás? ¿De Quilicura? Estoy viendo tu WhatsApp, pero estoy al aire, entonces cuéntame. Y bueno, decía eso, y también le solicito un premio, y ¿me puede pasar esta visita? Si tú me lo dices, encantado. ¿Por qué no me escribes por el WhatsApp de mi teléfono, del Face, perdón, para poderte dar el avisito? Ya, decía lo importante que es tener, conocer gente y poder enriquecerte también y poder ayudar a nuestra comuna y de alguna forma gestionar recursos para nuestra gente. Así seguiremos trabajando durante todo este periodo. Dice, soy Pamela Ibarra, sí sé. Hay un bingo en Quilicura, ¿para cuándo? Pamelita, escríbame al Facebook, porfi. Porque de ahí se me va a perder y quiero hacer cantar a la Lisbeth antes que... parece que vamos a alcanzar para tres, ¿eh?
0: Ah, ya.
1: Vamos con el segundo, así como no, es como tan de corta de vena.
0: No, pues, este viene
1: así como
0: fuerte.
1: para darle power a la vida.
0: La que viene a continuación es más para las mujeres cabronas, las mujeres vagas.
1: Eso,
0: mujeres cabronas,
1: señor.
0: La calle de las cabras.
1: Oye, ya.
0: Todos lo escuchan.
1: Vamos, pues, flaca, ya, vamos con.
0: Esa que está ahí. Esa.
1: Vamos con esta mujer que.

0: buena! Oye, qué buena canción. Esta chiquilla canta, pero ahí dice Verónica Contreras, tu mamá.
1: Sí.
0: Tu mamá, un saludo, un abrazo. Oye, Pamela de Quilicura, escríbeme por este WhatsApp para yo poder. A lo mejor me escribió, ¿no? No, Roberto dice, qué bueno verte con tanta energía como siempre. Gracias, amigo. Yo también te quiero. Te quiero mucho, mucho, mucho, mucho. Y quiero saludar a la mami que ha estado media enferma de la comuna de San Vicente. Un abrazo grande para ella. También quiero saludar a mi hermana Paola, Sandra Paola, que también ha estado media delicadita de salud, resfriadita, pero ánimo, hermana. Y saludo a las chicas ahí, a Carolina y a Marjorie, a mis hijas. Un besito. Oye, quiero contarles también que el sábado 25 hay un bingo para José Luis Aliaga Vidal. Él es de, esto se va a hacer en el galpón del profe, en el galpón solidario. Él empieza a las 12 del día, perdón, con almuerzo. Él está sufriendo un cáncer y necesita el apoyo de todos nosotros. No olviden, el día 25 de julio, este bingo en Llavería, en el galpón solidario de José Luis Aliaga Vidal. Desde las 12 del día, ustedes podrán ir a almorzar allá. Hola, Cecilia Pineda, de nuevo. Oye, de decirles también que hay otro bingo importante en la comuna de Las Cabras. Y este es para la banda de nuestra comuna, Banda Escolar Alberto Espinosa Contreras. No olviden que el 18 de julio, la banda Escolar Alberto Espinosa Contreras tiene un gran bingo en Llavería. Comienza a la, dice, haré un contacto ya por mi diputado, querido diputado. Decía, la banda, se me desconcentró todo. Dije, que en el Galpón Solidario, el día 18 de julio, a contar de las 12 del día con el almuerzo, habrá un gran bingo para la banda escolar Alberto Espinosa. Bueno, toda colabora, pues son nuestros niños, nuestros jóvenes de nuestra comuna. Tenemos una llamada telefónica aquí. Vamos a ver si es nuestro diputado Félix Vigueño. ¿Aló, aló?
2: Aló.
0: Aló.
2: Hola. María Elizabeth.
0: ¿Estamos? Hola, querido diputado. ¿Cómo estamos? ¿Cómo está el Machaca Machaca?
2: Muy bien, ¿cómo está? Bueno, la escucho despacito, pero agradecer como siempre este espacio en el programa, en tu programa, María Elizabeth Abarca, para poder comunicar lo que estamos haciendo desde el Congreso y, por supuesto, desde el territorio.
0: Oiga, cuéntenos, copucha, diputado, ¿hay alguna copuchita grande a nivel nacional que ha pasado por la Cámara de Diputados?
2: Bueno, primero contarte que estamos presentando un acuerdo, lo comentaba hace un ratito en otro medio de comunicación, estamos presentando, esto se llama un proyecto de acuerdo. Y este proyecto de acuerdo tiene que ver básicamente con manifestar nuestra preocupación por la lenta e insuficiente disminución del precio de los combustibles. Estábamos comentando en otro medio de comunicación lo que es el MEPCO, este mecanismo que regula el alza y la subida, ¿cierto?, del petróleo.
0: Así es.
2: Pero pese a la baja, que fueron como 100, 105 pesos, que experimentó el petróleo en los mercados internacionales, ¿cierto?, y que se vio reflejado esta semana, no podemos olvidar la alza histórica registrada en marzo, María Elisa de Abarca, donde las familias, los trabajadores, los transportistas, los agricultores, sintieron, ¿cierto?, ese impacto del peso del petróleo, de la bencina, de la parafina en este caso, y por eso estamos buscando a través de este acuerdo parlamentario que el gobierno adopte medidas que permitan las reducciones de nivel internacional que se reflejen más rápidamente en los valores que pagan los chilenos. Así que estamos impulsando esta iniciativa, esto a través de acuerdos que nosotros vamos firmando para ir apurando también al Ejecutivo, al gobierno, en bajar aún más lo que tiene que ver con el precio de los combustibles. La parafina, que se ocupa también mucho para calefaccionarse. Y preocupados también, María Elizabeth, por lo que se viene esta otra semana, martes, miércoles, jueves, hasta el domingo, se han anunciado lluvias. Ojalá que esto cambie, pero son lluvias más torrenciales, en mayor porcentaje. Y eso también hay que estar preparándonos para la contingencia, los municipios, los equipos de emergencia, las cuadrillas, ¿cierto?, que reponen el servicio eléctrico, como tú siempre lo has dicho en otra ocasión, a limpiar las canaletas, sí, a clavar los zinc, a arreglar las techumbres, a la limpieza, ¿cierto?, por donde escurre el agua, los canalistas, estamos muy atentos, oficiando también qué pasan con los equipos para las defensas fluviales, en obras públicas. O sea, tenemos que estar bien preparados porque todo todos sabemos que la otra semana se viene una semana lluviosa, al menos en lo que se pronostica.
0: Oye, qué terrible lo que ha pasado en el sur de nuestro país, y esperamos que ni Dios lo quiera, acá en nuestra región tengamos ese tipo de cosas, pero por lo que se dice en la televisión, hemos escuchado, se dice que viene muy complicado el tema de las lluvias para nuestra región.
2: Sí, complicadísimo, por eso vamos a estar muy atentos. Y bueno, nosotros hemos tenido mucha experiencia, los chilenos, tenemos que estar preparados, incluso con temas a lo mejor más domésticos, el tener atento las baterías para recargar celulares, para estar comunicándonos, estar atento también con las linternas, porque se viene mucha lluvia y siempre causa estragos, sobre todo cuando viene con viento, así que vamos a estar muy atentos al comportamiento climático. Lo otro que quería destacar, y lo he hecho en varios medios de comunicación, es lo que abordé como diputado, como Félix Bugueño, en la Comisión de Agricultura, donde estuve con el subsecretario de Agricultura y voy a estar de este lunes próximo, y solicité al propio ministerio informar las medidas adoptadas tras el grave caso de maltrato animal agravado que ocurrió en la comuna de Malchihue. Esta semana he estado dos veces ya en Malchihue, también con la agrupación de animalistas, también estuve entregando bonos, acompañando a la entrega de bonos de incentivo al Prodesal, estuve con el alcalde, y por eso que este caso, que no es aislado, porque han ocurrido en distintas partes en nuestro país, maltrato animal, donde han ahorcado animalitos, donde han torturado, y no solamente tiene que ver con los galgos, sino que la distinta especie de maltrato animal reiterado. Es por eso que exigí una respuesta más firme del Estado, mayor fiscalización, sanciones efectivas. Y esta situación tiene que ver directamente con un proyecto de ley que yo presenté esta semana, y este proyecto de ley lo que busca son sanciones a quienes torturen, a quienes mutilen, a quienes quemen, a quienes filmen videos violentando animales así gravemente, donde lo que busca el proyecto, donde yo soy el autor, son penas de 3 años y un día hasta 5 años y multas de 50 UTM a 100 UTM. Cuando no funciona la conciencia, funciona el bolsillo. Es por eso que quise presentar este proyecto, ya me lo firmaron varios parlamentarios, entre eso Marisela Santibáñez, Ana María Gamuri, y este proyecto lo que busca estas sanciones ejemplares a quienes torturen o un maltrato agravado con temas de mutilación, con temas de ahorcamiento. Esto independiente, esto no tiene nada que ver con un tipo de animal en específico, por eso es muy genérico, puede ser un galgo, puede ser un rottweiler, puede ser un fox terrier, puede ser un poodle, puede ser un perro, puede ser un cerdo, un gato. Aquí lo importante es que estas prácticas que lamentablemente como burla, como crueldad agravada, y así se llama el proyecto, crueldad agravada animal, busca sanciones más firmes. Así que ya los presentamos, ya los ingresamos al Congreso Nacional y esperemos que se empiece toda la tramitación. Yo creo que no podemos permitir, donde esta ley nace en la comuna de Malchihue por este caso de crueldad animal. Así que impulsamos una legislación, María Elisa de la Barca, más firme para sancionar la tortura, mutilación y muerte cruel de animales sin distinción, especie o raza.
0: Oye, ¿qué querés que te diga? Yo te felicito porque soy un animalista. Yo creo que todo hoy día tenemos un perrito, tenemos un gatito. Ver con tanta crueldad el otro día que afuera en la municipalidad dejaron una cajita con perrito. ¿Por qué hacen eso? ¿Por qué no los regalan? ¿Por qué no los donan? ¿Por qué hacen ese daño tan grande dejar esos pobres pajaritos ahí botados con estos fríos tremendos que hemos tenido? Así que gracias a Dios la ilustre Municipalidad de Las Cabras se hizo cargo de ellos, no sé si ya lo habrán entregado a algunas personas, pero no deben hacer eso. Yo te felicito como diputado y yo creo que todos los que estamos escuchando en la comuna de Las Cabras, en las comunas vecinas, que gracias señor, porque ha sido un programa muy exitoso, tenemos muchos auditores a través de mi Facebook, hemos llegado a 5.000, 6.000 personas que nos están viendo a través de en la semana, en la tarde, el día domingo, después de que terminamos el programa. Yo quiero felicitarte, creo que esto identifica a muchas mujeres y hombres que tenemos animalitos y que los amamos, que los queremos y que hoy día en el fondo son nuestra compañía también. Entonces, qué felicidad poder escuchar que hay autoridades como tú, diputados, que están preocupados de nuestros animales y de la crueldad que tiene la gente.
2: Así es, y lo otro, María Elisa, yo también agradecerte en este programa Contigo Somos Comuna, a través de Radio Azúcar en Las Cabras, donde puede informar lo que hace el diputado Félix Bugueño, así como también la senadora Alejandra Sepúlveda, pero también en la otra radio, Radio Rapel. O sea, tenemos dos radios cubriendo Las Cabras para que sepan no solamente quién nos representa, que es María Elisa de la Barca, que representa a los dos parlamentarios en distintas, digamos, ceremonias, actividades, porque el distrito es muy grande y tenemos muchas actividades. No pude hacer el contacto el día miércoles porque justamente estábamos legislando, estábamos en votaciones, eran 100 votaciones, eran 100 indicaciones, entonces requiere de mucha concentración además, pero además tú lo representas ahí y puedes también alzar la voz y recoger también, digamos, iniciativas que nacen del territorio, que nacen de la conversación, que nacen de la necesidad. Y por eso también que, bueno, hemos visto en varias actividades representándonos, pero solamente terminar que nosotros en este periodo seguimos insistiendo, al menos como Félix Bugueño, y trabajando para sacar adelante un proyecto de ley que fortalece la protección a nuestros bomberos. Lo presenté el año pasado, sigue la tramitación. No podemos permitir que se obstruya el paso de vehículos de emergencia ni se pongan en riesgo la vida a quienes acudan a ayudar. Estamos avanzando en esta iniciativa, que es una señal clara de respaldo para nuestros bomberos. Le pusimos bomberos primero porque este proyecto lo que busca es sancionar a quienes impiden, a quienes obstaculicen, a quienes dañen los carros de bomba y también a su tripulación, también con sanciones, también con multas, también con presidio, porque en tiempo y distancia, si algunos graciosos impiden el paso bombero, lo han hecho, lo hemos visto en las redes sociales, en YouTube, si impiden el paso bomberos y se demoran un poco bomberos, se nos quema toda una casa o puede también ocurrir una muerte de una persona. Los bomberos son voluntarios, para los que no lo entienden, voluntarios que no me han preguntado a mí por qué no se les paga bomberos, porque la institución, ellos como bomberos, y se lo pregunté al propio presidente nacional, ellos quieren seguir como voluntarios de esa forma. Esa es su motivación. Y lo mínimo que uno puede hacer un proyecto de ley que los defienda, así que estamos avanzando en comisión y apenas tengamos novedades también vamos a informar primero mejor a través de Radio Azúcar y a través de tu programa, María Elizabeth Abarca.
0: Yo te tengo una pega que me lo pidió una mujer bombera de la comuna de Las Cabras con muchos años de servicio a esta institución. Me decía, al llegar yo a la ceremonia en representación de nuestros dos parlamentarios, Félix Bugueño y nuestra senadora Alejandra Sepúlveda, me decía: señora María Elizabeth, hable con sus parlamentarios, vamos a tener un tremendo problema el día de mañana. Esto es el Carlos Fresno, digamos, donde está la plaza, es Carlos Fresno, ¿ya? Esto queda en Carlos Fresno hacia las parcelas, hacia adentro, donde va a estar el nuevo cuartel de bomberos. Ahí tiene que existir un semáforo sí o sí. Y es una de las tareas que yo les voy a solicitar a ustedes dos, por petición de esta hermosa bombera, que te digo yo, adulta mayor, que me lo planteó el día de ayer. También se lo planteé al alcalde. El alcalde me dijo que eso ya estaba solicitado, pero creo que aquí la labor parlamentaria, nuestro gobernador, ¿cierto?, nuestro diputado y senador, tendrán que hacer las gestiones necesarias para apurar ese proceso, no que cuando el cuartel esté listo de bomberos, recién se empiecen a hacer todas estas presiones que van en beneficio. Imagínate tú un incendio, cómo salen los bomberos de allá, de las parcelas, hacia cualquier, o sea, hacia el Manzano, hacia Peumo o hacia la Cabra Centro.
2: Sí, nosotros vamos a revisar, vamos a fiscalizar, vamos a gestionar y vamos a insistir hasta que resulte. Yo creo que es necesario, es importante, así que internamente coordinémonos para tener todos los antecedentes y, por supuesto, aquí tienen que ver el gobierno regional, tienen que ver distintos actores en el municipio, pero también nosotros podemos oficiar, al menos los parlamentarios podemos fiscalizar.
0: Bueno, pero usted
2: por eso te agradezco tú que me vaya entregando más insumos para yo poder enviar un oficio de fiscalización con mi equipo jurídico.
0: Además, mira, diputados tan importantes, son nuestros bomberos, nuestra gente, nuestra comuna, nuestros sectores, y no solamente los sectores, porque bomberos va a Peumo, va a Pichidegua, va para todos lados. Entonces, es importantísimo que tengamos el semáforo ahí en esa parte que está ubicada entre Carabineros y la Shell, ¿cierto? Así que, amigo, gran tarea para que usted lo solicite ahí el apoyo, la fiscalización, porque como decía el alcalde, que esto ya estaba solicitado, ustedes puedan presionar para que eso se haga prontamente.
2: Perfecto, me llevo esa tarea, así que harto trabajo tenemos, María Elizabeth Abarca, y bueno, como diputada, como facebookeño, siempre disponible para apoyar no solamente la comuna de Las Cabras, sino que las 20 comunas de mi distrito 16.
0: Oye, querido amigo, te quiero contar algo. Sí. Anoche nos reunimos un grupo de amigos Frente Amplio, y vamos a, hoy día nos vamos a juntar nuevamente, porque estamos viendo y reactivando, ahí se escucha bien, po. Oye, ya, pero no había cachado. Estamos reactivando el partido en la comuna de Las Cabras.
2: Perfecto, vamos a programarnos, porque se vienen también elecciones internas este mes. Allá voy yo. Se viene todo el proceso, así que vamos a ir a Las Cabras y nos vamos a programar contigo, María de Sagabarca, pero yo gustoso de poder participar en esta instancia ya más partidaria. Así que, oye, un abrazo. Yo tengo que ir a otra actividad, ya tenemos Nancagua, ya tenemos, ayer estuvimos esta tarde también con Rayueleros, ahí en una premiación, así que bueno.
0: No, sí, lo he visto trabajando.
2: Contacto permanente, y el día miércoles a ver si lo podemos hacer a través de la Radio Rapel.
0: Ya pues, no se olvide del semáforo de la comuna de Las Cabras.
2: Semáforo, perfecto.
0: Semáforo, chao. Hoy ahí teníamos al diputado Felipe Hugueño. Antes de irnos con otra canción, pero una más movida, que me dé un poco más de.
1: Ahora te vas a ir más acción. Prendida, que hay que empezar de a poco.
0: ¿Es verdad?
1: Hay que empezar de a poco. Ya. Ahora te vas a ir más prendida.
0: Oye, un saludo a la Marión que está ahí. Hola, Rodrigo Magián. Un besito para ti también. Oye, decía la importancia que tiene poder tener parlamentarios, ser un nexo, de poder ayudar a la comunidad.
1: No, y qué buena gestión, María Elisa, del semáforo, porque yo vivo ahí cerca, y no tan solo por los bomberos, sino por la gente que va a cruzar.
0: Exacto.
1: Yo ahora mismo venía caminando para cruzar el paso de cebra y un auto se tiró encima y uno pone cuidado, pero la gente igual anda apresurada.
0: Imprudente.
1: Y muy imprudente.
0: Imprudente. Y pero te voy a decir más, ¿por qué digo la gente puede esperar a veces? Pero no los bomberos, porque
1: no.
0: Se está quemando una
1: Exacto.
0: casa, porque hubo un accidente, porque alguien murió, sí. bla, bla, bla. Entonces, súper importante que nuestros parlamentarios estén siempre en contacto. Yo me siento orgullosísima de representar a nuestro diputado Felipe Hugueño, a nuestra senadora Alejandra Sepúlveda. Pucha, ¿qué decir de la Alejandra? Porque es una mujer tremenda. Sí. Vamos, Lisbeth, con una canción para ti.
1: Con esta te voy a dejar súper prendida, así que vamos con esta cancioncita, con todo.
0: Cariño.
1: Para todos, con mucho cariño también de parte de Lisbeth, la patrona.
0: ¿De su número de teléfono, socia?
1: Sí, mi número de teléfono, chicos, para contactos son el 948-824819.

0: que
1: mucho alrededor y todo eso. Así que un besito grande, muchas gracias por la invitación. Mi teléfono es 948-824819. O me buscan en las páginas Lisbeth Patrona en Instagram y en Facebook, chiquillos. Así que un besito grande para ustedes, Mariel, un besito grande para ti, y muy linda la labor que haces también para comunicarnos a todos de forma radial también de todo lo que va a haber en la comuna y que uno a veces no está enterado. Así que un besito grande.

0: Ahora sí, Mariani, ¿qué vas a decir? Dígame, no, preciosa.
1: No, yo quiero felicitarte a ti y quiero felicitar a todos los artistas locales, no solamente de nuestra comuna, sino que de todas las comunas vecinas. Que espero Dios permita darle la posibilidad y un espacio para que la gente los pueda contratar, porque hoy día los tiempos están difíciles. Exacto. Económicamente. Entonces, de una forma también de poder ayudar y darle una sorpresa a la mamá, a la abuelita, a la tía. Y bueno, y estar ahí en los momentos de alegría y también de dolor, para que ustedes puedan tener trabajo y de esa vez, o sea, de esa forma también... retroalimentarnos con toda esa energía. Y tú tenías una garra tremenda. Eres tremenda, tremenda. A ver si nos alcanza para otra canción, ¿o no?
0: Sí.
1: Por si acaso, porque veo que nuestra senadora no llama todavía. Oye, hoy ya había un show en vivo. Me da mucha, mucha penita, porque ella ha tratado de hacer muchas veces este show y que la gente participe. Dice, esto es en el Centro Cultural Hermanos Quintanilla. A contar de hoy día, de las 12 del día, estaba esta actividad para la familia. Dice, un gran show, Tony Chapita, y su personaje los traen para ti. Así que los invitan también al Centro Cultural de nuestra querida comuna Las Cabras a contar, dice, sábado 11 de las 12 del día. Ya estamos pasados la hora. Oye, antes de que se me olvide, repíteme tu teléfono.
0: Es el 948.
1: A ver, el teléfono de la patrona es...
0: 948-82-4819.
1: Te lo vuelvo a dar para que, como va a quedar grabado acá, el 94-88-24-819. Usted se puede comunicar con la patrona. Oye, aprovecho en público de pedirte un favor. El día 7 de noviembre vamos a tener un gran bingo de 180 electrodomésticos en nuestra querida comuna Las Cabras. Quiero agradecer a nuestro alcalde, don Juan Pablo Flores, que nos ha facilitado todo el gimnasio municipal, la amplificación y bueno, todo lo que significa el tema, digamos, de los recursos municipales. Así que muchísimas gracias a la ilustre Municipalidad Las Cabras. En su nombre, al señor alcalde Juan Pablo Flores. Oye, volvemos a... Búscate un tema, pero quiero algo así. Movido para despedirnos, porque ya veo que la senadora no pasó nada hoy día. Pero bueno, tuvimos al parlamentario y igual me voy a contactar con ella. Y voy a pedirle que ella también como senadora presione, ¿cierto? Para que este semáforo... Alejandra Loreto Soto, para que este semáforo se logre poner en la comuna de Las Cabras. Y les quiero contar otra buena noticia. A mí las buenas noticias me fascinan. No olviden, prontamente vamos a poner la primera piedra del Cefán del Manzano. ¡Qué tremenda obra! Si así como estábamos celebrando la Bombero, hoy día vamos a celebrar que vamos a tener un nuevo recinto que va a ser el Cefán del Manzano. Gracias a Dios, porque de esa forma crecen las comunas. Y cuando estamos preocupados de la salud y del bienestar de la gente, queremos agradecer nuevamente al CORE de nuestra región y también a los CORE, a su equipo, por los recursos que han dado para este nuevo Cefán de la comuna Las Cabras. Alguien me comentaba, y disculpa un segundo, ¿por qué no se informan estas cosas? ¿Saben por qué? Porque creen que es suficiente con meterlo en el Face o en Instagram. Y eso no sirve. Esto es lo que sirve, que nosotros conversemos, que ustedes puedan plantear. El teléfono está abierto para el día que ustedes quieran llamar. Obviamente sin faltarle el respeto a nadie, porque eso tampoco lo vamos a permitir. Así que encantado cuando ustedes tengan que difundir una actividad. Bienvenidos sean a este programa Contigo Hacemos Comuna, todos los días sábados. Nos vamos a ir con Lisbeth.
0: Esta cancioncita que viene a continuación es para toda mi gente linda, preciosa. Un saludito a todas mis clientas, besitos grandes para todos.

0: cariños.
1: Vamos del programa, se nos hizo cortísimo. No tuvimos contacto con nuestra senadora, pero
2: voy a llamarla por teléfono también para que haga las gestiones necesarias para que prontamente tengamos un semáforo aquí en Carlos Fresno, por bomberos de nuestra comuna y por toda nuestra gente. Oye, un abrazo grande, que pasen este fin de semana, pero chancho, chancho. Un saludo para ti, María Yolanda, un saludo también para... se me olvidaron todos los nombres. Bueno, pero un besito grande para la próxima.
0: A la Marión.
2: Bueno, la Marión, obviamente. María Yolanda, a todos que vamos a estar hoy día juntos también en otra reunión. Oye, así es nuestra vida. Trabajar, trabajar, trabajar, pero también hay que compartir. Un besito grande para mi familia también, a mis hijos, los quiero mucho, a mi hermano. Así que un beso. Nos vemos el próximo sábado. No olviden que los días miércoles, a través de Espero Allá, en la radio 101.4 de 104.1, al revés, 104.1 Radio Rapel, todos los miércoles de 1 a 2. Así que ahí, ay, para que te vean que son los hombres y mujeres de nuestra comuna.
0: Besito,
2: y de la comuna
0: vecina.
2: Muy, pero muy buenas tardes. Besito.
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1: La 1:54.
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0: y 51 minutos.
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1: Las 3:51.
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0: 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Las 4:51.
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0: Está bueno.
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0: 5:52.
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1: Las 6:53.
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0: 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Las 7:51.
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